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Guns N' Roses es una banda estadounidense de hard rock formada en Hollywood, Los Ángeles, en la zona de Sunset Strip, esto en el año 1975. El grupo musical fue fundado por el vocalista y pianista Axl Rose y el guitarrista Izzy Stradlin. Es una de las bandas de rock más exitosas de todos los tiempos. Con ustedes, Guns N' Roses.

pop, rock y dance. La banda fue formada por Harry Wayne Casey, quien trabajaba media jornada en una tienda de discos y en Teca Records en Miami. Casey originalmente llamó a la banda Casey and the Sunshine Band Yankanu, ya que utilizaba los estudios de Teca y a una banda local llamada The Miami Yanko Band. Con ustedes, Casey and the Sunshine Band.

cantante, compositora, bailarina, actriz e ícono estadounidense. Ha sido elogiada por los críticos por sus producciones musicales y puestas en escena, otorgándole el título de la reina del pop. Como ícono popular prominente que abarca los siglos 20 y 21. Con ustedes, Madonna.

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New Kids on the Block. Es una boy band estadounidense de pop, rock, hip hop y rhythm and blues. Son considerados los pioneros de las boy bands, bandas de chicos en español. Se mantuvieron activos desde mediados de los años 1980 hasta principios de los años 1990 y en su segunda etapa desde 2008 hasta el día de hoy.

Pet Shop Boys. Es un dúo de música electrónica británico, conformado por el cantante y compositor Neil Tennant y el tecladista y compositor Chris Lowe, formado en Londres en el año 1981. Tuvo su máximo esplendor durante mediados de los años 80 y hasta finales de los 90. Y hasta la fecha, el grupo ha vendido más de 100 millones de discos en todo el mundo. Pet Shop Boys, a esta hora, con ustedes.

Phil Collins. Es un baterista, cantante, compositor, productor y actor británico, y uno de los artistas de mayor éxito de la música rock. Fue nombrado teniente de la Real Orden Victoriana y es considerado como uno de los más grandes artistas a nivel mundial. Phil Collins, a esta hora, junto a ustedes.

Rosette es un dúo sueco de pop rock formado originalmente por la cantante Mary Fredriksson y el cantante y compositor Peter Gessle. Rosette es considerado uno de los grupos suecos más importantes y de mayor éxito desde los tiempos del grupo ABBA. Han vendido 90 millones de discos y sencillos. Con ustedes en la música, Rosette.

Baja. Es una banda noruega de pop rock, formada en Oslo el 14 de septiembre de 1982. El grupo está compuesto por Morten Harket como vocalista, Magne Furuholmen en los teclados y Paul Oatar Savoy en la guitarra. El trío saltó a la fama mundial gracias a su álbum debut lanzado en 1985, que tuvo un gran éxito de ventas. Con ustedes, la banda Aja.

Cyndi Lauper. Es una cantante, compositora, actriz, activista y empresaria estadounidense. Su extensa carrera como cantante, sumada con su extravagancia a la hora de vestir, su influencia en la música y su incursión en diversos géneros musicales, la han convertido en un ícono pop en su carrera musical. Con ustedes, Cyndi Lauper.

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Cyndi Lauper. Es una cantante, compositora, actriz, activista y empresaria estadounidense. Su extensa carrera como cantante, sumada con su extravagancia a la hora de vestir, su influencia en la música y su incursión en diversos géneros musicales, la han convertido en un ícono pop en su carrera musical. Con ustedes, Cyndi Lauper.

Erasure es un dúo británico de synthpop, electropop, que ha destacado como uno de los grupos más populares en la historia de la música pop. La banda está conformada por el compositor y tecladista Vince Clark y el cantante y letrista Andy Bell. Con ustedes es la música Erasure.

AHA es una banda noruega de pop rock, formada en Oslo el 14 de septiembre de 1982. El grupo está compuesto por Morten Harket como vocalista, Magne Furuholmen en los teclados y por Oatar Savoy en la guitarra. El trío saltó a la fama mundial gracias a su álbum debut lanzado en 1985, que tuvo un gran éxito de ventas. Con ustedes, la banda AHA.

Alanna Miles es una cantante canadiense de hard rock. En 1989 lanza su primer disco homónimo, Alanna Miles, en donde sin duda el simple Black Velvet fue el más exitoso no solo de ese álbum, sino de su carrera musical. Con ustedes,

Boy George es un cantante, músico, diseñador de moda y DJ inglés. Alcanzó un alto nivel de fama con su agrupación musical Culture Club de los años 1980. Su primer éxito, editado en 1982, fue Do You Really Want to Harm Me, que se convirtió en un éxito mundial, llegando al número uno en varios países. Con ustedes, Boy George.

0: Radio Chilena del Maule le indica la hora.
1: Las 2 de la madrugada, con 4 minutos.

Cyndi Lauper. Es una cantante, compositora, actriz, activista y empresaria estadounidense. Su extensa carrera como cantante, sumada con su extravagancia a la hora de vestir, su influencia en la música y su incursión en diversos géneros musicales, la han convertido en un ícono pop en su carrera musical. Con ustedes, Cyndi Lauper.

Erasure. Es un dúo británico de synthpop, electropop, que ha destacado como uno de los grupos más populares en la historia de la música pop. La banda está conformada por el compositor y tecladista Vince Clarke y el cantante y letrista Andy Bell. Con ustedes, en la música

Guns N' Roses. Es una banda estadounidense de hard rock formada en Hollywood, Los Ángeles, en la zona de Sunset Strip. Esto en el año 1975. El grupo musical fue fundado por el vocalista y pianista Axl Rose y el guitarrista Izzy Stradlin. Es una de las bandas de rock más exitosas de todos los tiempos. Con ustedes, Guns N' Roses.

compositora, bailarina, actriz e ícono estadounidense. Ha sido elogiada por los críticos por sus producciones musicales y puestas en escena, otorgándole el título de la reina del pop. Como ícono popular prominente que abarca los siglos 20 y 21. Con ustedes, Madonna.

Casey and the Sunshine Band. Es una banda estadounidense formada en el año 1973 en Miami, Florida. Su estilo ha incluido funk, red and blues, disco, pop, rock y dance. La banda fue formada por Harry Wayne Casey, quien trabajaba media jornada en una tienda de discos y en Teca Records en Miami. Casey originalmente llamó a la banda Casey and the Sunshine Band Yankanu, ya que utilizaba los estudios de Teca y a una banda local llamada The Miami Yanko Band. Con ustedes, Casey and the Sunshine Band.

Guns N' Roses. Es una banda estadounidense de hard rock, formada en Hollywood, Los Ángeles, en la zona de Sunset Strip. Esto en el año 1975. El grupo musical fue fundado por el vocalista y pianista Axl Rose y el guitarrista Izzy Stradlin. Es una de las bandas de rock más exitosas de todos los tiempos. Con ustedes, Guns N' Roses.

Guns N' Roses es una banda estadounidense de hard rock formada en Hollywood, Los Ángeles, en la zona de Sunset Strip, esto en el año 1975. El grupo musical fue fundado por el vocalista y pianista Axl Rose y el guitarrista Izzy Stradlin. Es una de las bandas de rock más exitosas de todos los tiempos. Con ustedes, Guns N' Roses.

Cyndi Lauper. Es una cantante, compositora, actriz, activista y empresaria estadounidense. Su extensa carrera como cantante, sumada con su extravagancia a la hora de vestir, su influencia en la música y su incursión en diversos géneros musicales, la han convertido en un ícono pop en su carrera musical. Con ustedes, Cyndi Lauper.

George es un cantante, músico, diseñador de moda y DJ inglés. Alcanzó un alto nivel de fama con su agrupación musical Culture Club en los años 1980. Su primer éxito, editado en 1982, fue Do You Really Want to Hurt Me, que se convirtió en un éxito mundial, llegando al número uno en varios países. Con ustedes, Boy George.

Erasure es un dúo británico de synth-pop, electropop, que ha destacado como uno de los grupos más populares en la historia de la música pop. La banda está conformada por el compositor y tecladista Vince Clarke y el cantante y letrista Andy Bailey. Con ustedes, en la música Erasure.

0: Radio Chilena del Maule le indica la hora.
1: Las 6 de la madrugada, con 5 minutos.

0: En el nombre del Padre, y del Hijo, y del Espíritu Santo.
1: Amén.
0: Acompáñanos en la meditación de los misterios gloriosos. El rostro radiante de Jesús resucitado y de María elevada al cielo ilumina nuestra vida mostrándonos la meta que nos espera y el don de su Espíritu nos anima en el camino para que no desfallezcamos e irradiemos la alegría de Jesús vivo en medio de nosotros.
2: Primer misterio glorioso, la gloriosa resurrección del Señor.

Del Evangelio de San Mateo. El ángel dijo a las mujeres: no teman, yo sé que ustedes buscan a Jesús, el crucificado. No está aquí, porque ha resucitado como lo había dicho. Padre nuestro que estás en el cielo, santificado sea tu nombre. Venga a nosotros tu reino. Hágase tu voluntad en la tierra como en el cielo. Danos

0: del mal. Amén.
1: Dios te salve María, llena eres de gracia, el Señor es contigo. Bendita tú eres entre todas las mujeres, y bendito es el fruto de tu vientre, Jesús.
0: Santa María, Madre de Dios, ruega por nosotros pecadores, ahora y en la hora de nuestra muerte. Amén.
1: Dios te salve María, llena eres de gracia, el Señor es contigo. Bendita tú eres entre todas las mujeres, y bendito es el fruto de tu vientre, Jesús.
0: Santa María, Madre de Dios, ruega por nosotros pecadores, ahora y en la hora de nuestra muerte. Amén.
1: Dios te salve María, llena eres de gracia, el Señor es contigo. Bendita tú eres entre todas las mujeres, y bendito es el fruto de tu vientre, Jesús.
0: Santa María, Madre de Dios, ruega por nosotros pecadores, ahora y en la hora de nuestra muerte. Amén.
1: Dios te salve María, llena eres de gracia, el Señor es contigo. Bendita tú eres entre todas las mujeres, y bendito es el fruto de tu vientre, Jesús.
0: Santa María, Madre de Dios, ruega por nosotros pecadores, ahora y en la hora de nuestra muerte. Amén.
1: Dios te salve María, llena eres de gracia, el Señor es contigo. Bendita tú eres entre todas las mujeres, y bendito es el fruto de tu vientre, Jesús.
0: Santa María, Madre de Dios, ruega por nosotros pecadores, ahora y en la hora de nuestra muerte. Amén.
1: Dios te salve María, llena eres de gracia, el Señor es contigo. Bendita tú eres entre todas las mujeres, y bendito es el fruto

0: Dios te salve María, llena eres de gracia, el Señor es contigo. Bendita tú eres entre todas las mujeres, y bendito es el fruto de tu vientre, Jesús.
1: Santa María, Madre de Dios, ruega por nosotros pecadores, ahora y en la hora de nuestra muerte. Amén.
0: Dios te salve María, llena eres de gracia, el Señor es contigo. Bendita tú eres entre todas las mujeres, y bendito es el fruto de tu vientre, Jesús.
1: Santa María, Madre de Dios, ruega por nosotros pecadores, ahora y en la hora de nuestra muerte. Amén.
0: Dios te salve María, llena eres de gracia, el Señor es contigo. Bendita tú eres entre todas las mujeres, y bendito es el fruto de tu vientre, Jesús.
1: Santa María, Madre de Dios, ruega por nosotros pecadores, ahora y en la hora de nuestra muerte. Amén.
0: Dios te salve María, llena eres de gracia, el Señor es contigo. Bendita tú eres entre todas las mujeres, y bendito es el fruto de tu vientre, Jesús.
1: Santa María, Madre de Dios, ruega por nosotros pecadores, ahora y en la hora de nuestra muerte. Amén.

0: Del Evangelio de San Marcos. Después de decirles esto, el Señor Jesús fue llevado al cielo y está sentado a la derecha de Dios.
1: Padre nuestro que estás en el cielo, santificado sea tu nombre, venga a nosotros tu reino, hágase tu voluntad en la tierra como en el cielo.
0: Danos hoy nuestro pan de cada día. Perdona nuestras ofensas, como también nosotros perdonamos a los que nos ofenden. No nos dejes caer en la tentación y líbranos del mal.
1: Dios te salve María, llena eres de gracia, el Señor es contigo. Bendita tú eres entre todas las mujeres y bendito es el fruto de tu vientre, Jesús.
0: Santa María, Madre de Dios, ruega por nosotros pecadores, ahora y en la hora de nuestra muerte. Amén.
1: Dios te salve María, llena eres de gracia, el Señor es contigo. Bendita tú eres entre todas las mujeres, y bendito es el fruto de tu vientre, Jesús.
0: Santa María, Madre de Dios, ruega por nosotros pecadores, ahora y en la hora de nuestra muerte. Amén.
1: Dios te salve María, llena eres de gracia, el Señor es contigo. Bendita tú eres entre todas las mujeres, y bendito es el fruto de tu vientre, Jesús.
0: Santa María, Madre de Dios, ruega por nosotros pecadores, ahora y en la hora de nuestra muerte. Amén.
1: Dios te salve María, llena eres de gracia, el Señor es contigo. Bendita tú eres entre todas las mujeres, y bendito es el fruto de tu vientre, Jesús.
0: Santa María, Madre de Dios, ruega por nosotros pecadores, ahora y en la hora de nuestra muerte. Amén.
1: Dios te salve María, llena eres de gracia, el Señor es contigo. Bendita tú eres entre todas las mujeres, y bendito es el fruto de tu vientre, Jesús.
0: Santa María, Madre de Dios, ruega por nosotros pecadores, ahora y en la hora de nuestra muerte. Amén.
1: Dios te salve María, llena eres de gracia, el Señor es contigo. Bendita tú eres entre todas las mujeres, y bendito es el fruto de tu vientre, Jesús.
0: Santa María, Madre de Dios, ruega por nosotros pecadores, ahora y en la hora de nuestra muerte. Amén.
1: Dios te salve María, llena eres de gracia, el Señor es contigo. Bendita tú eres entre todas las mujeres, y bendito es el fruto de tu vientre, Jesús.
0: Santa María, Madre de Dios, ruega por nosotros pecadores, ahora y en la hora de nuestra muerte. Amén.
1: Dios te salve María, llena eres de gracia, el Señor es contigo. Bendita tú eres entre todas las mujeres, y bendito es el fruto de tu vientre, Jesús.
0: Santa María, Madre de Dios, ruega por nosotros pecadores, ahora y en la hora de nuestra muerte. Amén.
1: Dios te salve María, llena eres de gracia, el Señor es contigo. Bendita tú eres entre todas las mujeres, y bendito es el fruto de tu vientre, Jesús.
0: Santa María, Madre de Dios, ruega por nosotros pecadores, ahora y en la hora de nuestra muerte. Amén.
1: Dios te salve María, llena eres de gracia, el Señor es contigo. Bendita tú eres entre todas las mujeres, y bendito es el fruto de tu vientre, Jesús.
0: Gloria, Santa María, Madre de Dios, ruega por nosotros pecadores, ahora y en la hora de nuestra muerte. Amén.
1: Gloria al Padre, y al Hijo, y al Espíritu Santo.
0: Como era en el principio, ahora y siempre, por los siglos de los siglos. Amén.
2: Tercer misterio glorioso, la venida del Espíritu Santo sobre los apóstoles.

0: De los Hechos de los Apóstoles. Entonces vieron aparecer unas lenguas como de fuego que descendieron por separado sobre cada uno de ellos. Todos quedaron llenos del Espíritu Santo y comenzaron a hablar en distintas lenguas, según el Espíritu les permitía expresarse.
1: Padre nuestro que estás en el cielo, santificado sea tu nombre. Venga a nosotros tu reino, hágase tu voluntad en la tierra como en el

0: hace el mal. Amén.
1: Dios te salve María, llena eres de gracia, el Señor es contigo. Bendita tú eres entre todas las mujeres y bendito es el fruto de tu vientre, Jesús.
0: Santa María, Madre de Dios, ruega por nosotros pecadores, ahora y en la hora de nuestra muerte. Amén.
1: Dios te salve María, llena eres de gracia, el Señor es contigo. Bendita tú eres entre todas las mujeres y bendito es el fruto de tu vientre, Jesús.
0: Santa María, Madre de Dios, ruega por nosotros pecadores, ahora y en la hora de nuestra muerte. Amén.
1: Dios te salve María, llena eres de gracia, el Señor es contigo. Bendita tú eres entre todas las mujeres y bendito es el fruto de tu vientre, Jesús.
0: Santa María, Madre de Dios, ruega por nosotros pecadores, ahora y en la hora de nuestra muerte. Amén.
1: Dios te salve María, llena eres de gracia, el Señor es contigo. Bendita tú eres entre todas las mujeres y bendito es el fruto de tu vientre, Jesús.
0: Santa María, Madre de Dios, ruega por nosotros pecadores, ahora y en la hora de nuestra muerte. Amén.
1: Dios te salve María, llena eres de gracia, el Señor es contigo. Bendita tú eres entre todas las mujeres y bendito es el fruto de tu vientre, Jesús.
0: Santa María, Madre de Dios, ruega por nosotros pecadores, ahora y en la hora de nuestra muerte. Amén.
1: Dios te salve María, llena eres de gracia, el Señor es contigo. Bendita tú eres entre todas las mujeres y bendito es el fruto de tu vientre, Jesús.
0: Santa María, Madre de Dios, ruega por nosotros pecadores, ahora y en la hora de nuestra muerte. Amén.
1: Dios te salve María, llena eres de gracia, el Señor es contigo. Bendita tú eres entre todas las mujeres y bendito es el fruto de tu vientre, Jesús.
0: Santa María, Madre de Dios, ruega por nosotros pecadores, ahora y en la hora de nuestra muerte. Amén.
1: Dios te salve María, llena eres de gracia, el Señor es contigo. Bendita tú eres entre todas las mujeres y bendito es el fruto de tu vientre, Jesús.
0: Santa María, Madre de Dios, ruega por nosotros pecadores, ahora y en la hora de nuestra muerte. Amén.
1: Dios te salve María, llena eres de gracia, el Señor es contigo. Bendita tú eres entre todas las mujeres y bendito es el fruto de tu vientre, Jesús.
0: Santa María, Madre de Dios, ruega por nosotros pecadores, ahora y en la hora de nuestra muerte. Amén.
1: Dios te salve María, llena eres de gracia, el Señor es contigo. Bendita tú eres entre todas las mujeres y bendito es el fruto de tu vientre, Jesús.
0: Santa María, Madre de Dios, ruega por nosotros pecadores, ahora y en la hora de nuestra muerte. Amén.
1: Gloria al Padre, y al Hijo, y al Espíritu Santo.
0: Como era en el principio, ahora y siempre, por los siglos de los siglos. Amén.
1: Cuarto misterio glorioso, la Asunción de la Santísima Virgen a los cielos.

0: De la carta del apóstol San Pablo a los Tesalonicenses. Porque nosotros creemos que Jesús murió y resucitó, de la misma manera Dios llevará con Jesús a los que murieron con él.
1: Padre nuestro que estás en el cielo, santificado sea tu nombre, venga a nosotros tu reino, hágase tu voluntad en la tierra como en el cielo.
2: Danos hoy nuestro pan de cada día, perdona nuestras ofensas, como también nosotros perdonamos a los que nos ofenden. No nos dejes caer en la tentación, y líbranos del mal. Amén.
1: Dios te salve María, llena eres de gracia, el Señor es contigo. Bendita tú eres entre todas las mujeres, y bendito es el fruto de tu vientre, Jesús.
2: Santa María, Madre de Dios, ruega por nosotros, pecadores, ahora y en la hora de nuestra muerte. Amén.
1: Dios te salve María, llena eres de gracia, el Señor es contigo. Bendita tú eres entre todas las mujeres, y bendito es el fruto de tu vientre, Jesús.
2: Santa María, Madre de Dios, ruega por nosotros, pecadores, ahora y en la hora de nuestra muerte. Amén.
1: Dios te salve María, llena eres de gracia, el Señor es contigo. Bendita tú eres entre todas las mujeres, y bendito es el fruto de tu vientre, Jesús.
2: Santa María, Madre de Dios, ruega por nosotros, pecadores, ahora y en la hora de nuestra muerte. Amén.
1: Dios te salve María, llena eres de gracia, el Señor es contigo. Bendita tú eres entre todas las mujeres, y bendito es el fruto de tu vientre, Jesús.
2: Santa María, Madre de Dios, ruega por nosotros, pecadores, ahora y en la hora de nuestra muerte. Amén.
1: Dios te salve María, llena eres de gracia, el Señor es contigo.

0: nosotros pecadores, ahora y en la hora de nuestra muerte. Amén.
1: Dios te salve María, llena eres de gracia, el Señor es contigo. Bendita tú eres entre todas las mujeres, y bendito es el fruto de tu vientre, Jesús.
0: Santa María, Madre de Dios, ruega por nosotros pecadores, ahora y en la hora de nuestra muerte. Amén.
1: Dios te salve María, llena eres de gracia,

0: Dios, ruega por nosotros pecadores, ahora y en la hora de nuestra muerte. Amén.
1: Dios te salve María, llena eres de gracia, el Señor es contigo. Bendita tú eres entre todas las mujeres, y bendito es el fruto de tu vientre, Jesús.
0: Santa María, Madre de Dios, ruega por nosotros pecadores, ahora y en la hora de nuestra muerte. Amén.
1: Dios te salve María, llena eres de gracia, el Señor es contigo. Bendita tú eres entre todas las mujeres, y bendito es el fruto de tu vientre, Jesús.
0: Santa María, Madre de Dios, ruega por nosotros pecadores, ahora y en la hora de nuestra muerte. Amén.
1: Dios te salve María, llena eres de gracia, el Señor es contigo. Bendita tú eres entre todas las mujeres, y bendito es el fruto de tu vientre, Jesús.
0: Gloria a Santa María, Madre de Dios, ruega por nosotros pecadores, ahora y en la hora de nuestra muerte. Amén.
1: Gloria al Padre, y al Hijo, y al Espíritu Santo,
0: como era en el principio, ahora y siempre, por los siglos de los siglos. Amén.
2: Quinto misterio glorioso, la coronación de Nuestra Señora como Reina y Soberana de todo lo creado.

0: del libro del Apocalipsis. Y apareció en el cielo un gran signo, una mujer revestida de sol, con la luna bajo sus pies y una corona de 12 estrellas en su cabeza. Padre nuestro que estás en el cielo, santificado sea tu nombre. Venga a nosotros tu reino. Hágase tu voluntad en la tierra como en el cielo.
1: Danos hoy nuestro pan de cada día. Perdona

0: Dios, ruega por nosotros pecadores, ahora y en la hora de nuestra muerte. Amén.
1: Dios te salve María, llena eres de gracia, el Señor es contigo. Bendita tú eres entre todas las mujeres, y bendito es el fruto de tu vientre, Jesús.
0: Santa María, Madre de Dios, ruega por nosotros pecadores, ahora y en la hora de nuestra muerte. Amén.
1: Dios te salve María, llena eres de gracia, el Señor es contigo. Bendita tú eres entre todas las mujeres, y bendito es el fruto de tu vientre, Jesús.
0: Santa María, Madre de Dios, ruega por nosotros pecadores, ahora y en la hora de nuestra muerte. Amén.
1: Dios te salve María, llena eres de gracia, el Señor es contigo. Bendita tú eres entre todas las mujeres, y bendito es el fruto de tu vientre, Jesús.
0: Santa María, Madre de Dios, ruega por nosotros pecadores, ahora y en la hora de nuestra muerte. Amén.
1: Dios te salve María, llena eres de gracia, el Señor es contigo. Bendita tú eres entre todas las mujeres, y bendito es el fruto de tu vientre, Jesús.

0: Dios te salve María, llena eres de gracia, el Señor es contigo. Bendita tú eres entre todas las mujeres, y bendito es el fruto de tu vientre, Jesús.
1: Santa María, Madre de Dios, ruega por nosotros pecadores, ahora y en la hora de nuestra muerte. Amén.
0: Dios te salve María, llena eres de gracia, el Señor es contigo. Bendita tú eres entre todas las mujeres, y bendito es el fruto de tu vientre, Jesús.
1: Santa María, Madre de Dios, ruega por nosotros pecadores, ahora y en la hora de nuestra muerte. Amén.
0: Dios te salve María, llena eres de gracia, el Señor es contigo. Bendita tú eres entre todas las mujeres, y bendito es el fruto de tu vientre, Jesús.
1: Santa María, Madre de Dios, ruega por nosotros pecadores, ahora y en la hora de nuestra muerte. Amén.
0: Dios te salve María, llena eres de gracia, el Señor es contigo. Bendita tú eres entre todas las mujeres, y bendito es el fruto de tu vientre, Jesús.
1: Santa María, Madre de Dios, ruega por nosotros pecadores, ahora y en la hora de nuestra muerte. Amén.

0: Bravo Rojas, Luis Padrón, Elisa Moraga, Yamí Anabalón, Manuel Morales Orellana, Cecilia Norambuena, Marianela y familia, Raúl Alejandro Valdés, y por todos los enfermos que están en los hospitales y en sus casas, roguemos al Señor.
1: Escúchalo.

En el nombre del Padre, y del Hijo, y del Espíritu Santo. Amén. El Dios de la esperanza, que por la acción del Espíritu Santo nos llena con su alegría y con su paz, permanezca siempre con cada uno de ustedes. Para celebrar dignamente estos sagrados misterios, reconozcamos humildemente nuestros pecados y pidamos perdón a Dios. Tú, que has venido a buscar al que estaba perdido,

0: Oremos. Derrama, Padre, tu misericordia sobre tu pueblo suplicante, ya que nos gloriamos de tenerte por Creador y Señor. Renueva en nosotros la gracia y consérvala en tu bondad. Por nuestro Señor Jesucristo, tu Hijo, que vive y reina contigo en la unidad del Espíritu Santo y es Dios, por los siglos de los siglos. Amén.
1: El profeta nos transmite la invitación de Dios a participar gratuitamente en los bienes de una nueva alianza. Simboliza con la imagen de un banquete que Dios mismo prepara a su pueblo.
2: Lectura del libro de Isaías. Así habla el Señor: vengan a tomar agua todos los sedientos, y el que no tenga dinero, venga también. Coman gratuitamente su ración de trigo, y sin pagar, tomen vino y leche. ¿Por qué gastan dinero en algo que no alimenta y sus ganancias en algo que no sacia? Háganme caso y comerán buena comida. Se deleitarán con sabrosos manjares. Presten atención y vengan a mí. Escuchen bien y vivirán. Yo haré con ustedes una alianza eterna, obra de mi inquebrantable amor a David. Palabra de Dios.

0: El Señor es bondadoso y compasivo, lento para enojarse y de gran misericordia. El Señor es bueno con todos y tiene compasión de todas sus criaturas.
1: Abres tú la mano, Señor, y nos colmas con tus dientes.
0: Los ojos de todos esperan en ti, y tú les das la comida a su tiempo. Abres tu mano y colmas de favores a todos los vivientes.
1: Abres tú la mano, Señor, y nos colmas con tus pies.
0: El Señor es justo en todos sus caminos y bondadoso en todas sus acciones. Está cerca de aquellos que lo invocan, de aquellos que lo invocan de verdad.
1: Abres tú la mano, Señor, y nos colmas con tus bienes.
2: El apóstol eleva un himno de esperanza y expresa la firme confianza del cristiano en alcanzar la plenitud de la salvación.
3: Lectura de la carta del apóstol San Pablo a los cristianos de Roma. Hermanos, ¿quién podrá separarnos del amor de Cristo? Las tribulaciones, las angustias, la persecución, el hambre, la desnudez, los peligros, la espada. Pero en todo esto obtenemos una amplia victoria, gracias a aquel que nos amó. Porque tengo la certeza de que ni la muerte, ni la vida, ni los ángeles, ni los principados, ni lo presente, ni lo futuro, ni los poderes espirituales, ni lo alto, ni lo profundo, ni ninguna otra criatura podrá separarnos jamás del amor de Dios, manifestado en Cristo Jesús, nuestro Señor. Palabra de Dios.
4: Alabamos, Señor.

Evangelio de nuestro Señor Jesucristo según San Mateo. Jesús se alejó en una barca a un lugar desierto para estar a solas. Apenas lo supo la gente, dejó las ciudades y siguió a pie. Cuando desembarcó, Jesús vio una gran muchedumbre y, compadeciéndose de ella, sanó a los enfermos. Al atardecer, los discípulos se acercaron y le dijeron: "Este es un lugar desierto y ya se hace tarde. Despide a la multitud para que vaya a las ciudades a comprarse alimentos". Pero Jesús les dijo: "No es necesario que se vayan, denles de comer ustedes mismos". Ellos respondieron: "Aquí no tenemos más que 5 panes y 2 pescados. Tráiganmelos aquí", les dijo. Y después de ordenar a la multitud que se sentara sobre el pasto, tomó los 5 panes y los 2 pescados, y levantando los ojos al cielo, pronunció la bendición, partió los panes, los dio a sus discípulos y ellos los distribuyeron entre la multitud. Todos comieron hasta saciarse, y con los pedazos que sobraron se llenaron 12 canastas. Los que comieron fueron unos 5,000 hombres, sin contar las mujeres y los niños. Palabra del Señor.

0: El Evangelio de hoy se nos presenta un milagro que hace Jesús, y siempre cuando Jesús hace milagros, los hace en primer lugar porque siente compasión de aquel o de aquellos que tienen alguna dificultad. Siente compasión de los enfermos, compasión de los endemoniados, compasión en este caso se nos presenta al principio los enfermos y también aquellos que tienen hambre. Y en segundo lugar, se nos presenta, Jesús hace milagros para anunciar el reino de Dios, para anunciar cómo estamos llamados a vivir, asumiendo su proyecto de vida, asumiendo su estilo de vida. Y es así que el Evangelio de hoy nos presenta este milagro de la multiplicación de los panes y de los peces. Y en primer lugar, como lo dije recién, es la compasión de Jesús que nos invita a nosotros a tener un proyecto de vida, una manera de vivir donde también sintamos compasión y reconozcamos la necesidad de nuestros hermanos y estemos atentos a lo que ellos requieren. La lógica de los discípulos es una lógica al principio, cuando recién están entrando en el conocimiento del reino de Dios que Jesús les va comunicando, es la lógica del mundo. Se presenta aquí en este pasaje del Evangelio, porque ante la necesidad de alimento de una muchedumbre que dice a Jesús, que sigue a Jesús, la primera reacción de los discípulos es: diles, Señor, que se vayan a su casa para que ellos puedan comer. Es decir, los discípulos hacen lo que el mundo haría. El mundo se refiere a lo mundano, donde no está el Espíritu Santo. El mundo se desprende o se despreocupa de las necesidades reales del otro. La lógica del mundo es: arréglate tú tu problema y después vuelve. La lógica del mundo es: yo me reservo para mí lo que necesito y los demás que solucionen su problema. Y Jesús reacciona frente a esta lógica o esta propuesta, que no es del reino de Dios, que le plantean los discípulos. Los discípulos le dicen: deja que se vayan a sus ciudades para que ellos se alimenten, para que ellos solucionen el problema del alimento. La reacción de Jesús es: no, no los despidan, no les digan que se vayan, denles ustedes de comer. Es decir, no se desprendan del problema o de la necesidad de los demás. La reacción de los discípulos es: pero si solo tenemos aquí 5 panes y 2 pescados. Y Jesús hace el milagro de multiplicar los panes y los peces, y como ya lo sabemos, dice el Evangelio que comió una muchedumbre, una multitud, 5,000 hombres sin contar las mujeres y los niños, para decir que mucha gente. El verdadero milagro está en el compartir. Jesús genera la lógica de poner a disposición de Dios y de los demás lo poco que tenemos. Y eso genera, o a partir de eso, Jesucristo puede hacer el milagro que a todos alcance. ¿Jesús hace el milagro? Sí. Pero Jesús necesita que los discípulos pongan lo poco que ellos tienen para que Él lo transforme o lo multiplique. Como les dije, el milagro no es solamente que Jesús multiplica el pan y los peces, sino que el milagro es que se genera un compartir. Y esa es la lógica de Dios. Y Jesús, a través de este milagro, nos quiere comunicar cómo es el reino de Dios, cómo estamos llamados a vivir para seguirlo a Él. La lógica del reino es: comparte, pon a disposición de los demás lo que tienes, pone a disposición de los demás y Dios hará el gran milagro de compartir. Tenemos que mirar nosotros en nuestra vida qué es aquello que tengo, que a lo mejor no es mucho, para poder compartir con los demás. Y poniendo lo que tengo, Dios hará grandes cosas. Y no me refiero solamente a lo material. Hay una riqueza que todos tenemos y que vale oro, el tiempo, ¿cierto? El tiempo, muchas veces, y lo decimos, el tiempo es oro. Sí, es oro, vale mucho. Y es alguna riqueza nuestra que podemos compartir con los demás. A lo mejor no es mucho, pero dándole intensidad, Dios hará un milagro. Puede ser que tengamos poco tiempo, pero podemos dedicarlo a una persona que está sola, a una persona enferma, y Dios hará una obra gran bella en el corazón de esa persona, sin duda. Puede ser que también podamos compartir la fe con los demás, que en nuestros lugares de trabajo, en nuestra familia, hayan personas que están más desanimadas, desesperanzadas, que estén pasando por un momento de tristeza muy fuerte. La lógica del mundo es, bueno, que se arregle esa persona, si yo no tengo nada que ver. La lógica de Dios es, acércate, comparte lo que tienes, comparte la fe, comparte una palabra, dile que estás con ella, que vas a rezar, invítala a confiar en Dios, etc. Y así es tanto lo que podemos compartir. Bien, que este Evangelio nos ayude a mirar nuestra vida y entrar en la lógica de Dios, que es la lógica de poner al servicio de los demás lo poco que tenemos para que Él haga maravillas y renunciar a la lógica del mundo, que es dejar de lado, desprenderse de los problemas de los demás, dejar que el otro se solucione solo. Eso no es de Dios. A Jesús sea el honor y la gloria por los siglos de los siglos. Amén. Nos ponemos de pie, proclamemos juntos nuestra fe. Creo en Dios, Padre Todopoderoso, Creador del cielo y de la tierra. Creo en Jesucristo, su único Hijo, nuestro Señor, que fue concebido por obra y gracia del Espíritu Santo, nació de Santa María Virgen, padeció bajo el poder de Poncio Pilato, fue crucificado, muerto y sepultado, descendió a los infiernos, al tercer día resucitó entre los muertos, subió a los cielos y está sentado a la derecha de Dios Padre Todopoderoso. Desde allí a venir a juzgar a los vivos y a los muertos. Creo en el Espíritu Santo, en la Santa Iglesia Católica, en la comunión de los santos, en el perdón de los pecados, la resurrección de la carne y la vida eterna. Amén.
1: Padre, lleno de amor, te pedimos por la Santa Iglesia, para que en medio de las dificultades del mundo viva transfigurada por la esperanza de tu victoria. Roguemos al Señor.
0: Escúchanos, Señor, te rogamos.
1: Padre bueno, te pedimos por el Papa León XIV y nuestro obispo, para que, llenos de la paz y alegría, que son fruto de la esperanza en la resurrección, vivan siempre fielmente a tu pueblo. Roguemos al Señor.
0: Escúchanos, Señor, te rogamos.
1: Padre y Señor de la historia, te pedimos por nuestra patria, para que todos, principalmente los que tienen la responsabilidad de guiarla, nos unamos de verdad e imploremos la asistencia del Espíritu Santo, para que nos ilumine en las decisiones que nos ayuden a superar las dificultades que vivamos. Roguemos al Señor.
0: Escúchanos, Señor, te rogamos.
1: Padre y Señor de la vida, te pedimos por los que sufren, los enfermos, los abandonados, los sin techo, los que han quedado sin trabajo, los pobres de este mundo, para que encuentren el acompañamiento del amor y la bondad infinita en nuestra ayuda fraterna. Roguemos al Señor.
0: Escúchanos, Señor, te rogamos.
1: Padre misericordioso, te pedimos por todos los cristianos, para que escuchemos siempre fielmente a tu Hijo y así sepamos iluminar a todos los hombres con su Evangelio y podamos ser con Cristo coherentes del reino de los cielos. Roguemos al Señor.
0: Escúchanos, Señor, te rogamos.
1: Por todos nuestros hermanos que sufren las graves consecuencias del temporal, las inundaciones y las pérdidas de sus bienes, para que sientan la presencia reconfortante de Dios y encuentren pronto el alivio, la reconstrucción y la paz. Roguemos al Señor.
0: Escúchanos, Señor, te rogamos. Acoge, Padre, estas súplicas que nosotros confiadamente te presentamos, por Jesucristo nuestro Señor. Amén.

0: nos diste, fruto de la tierra y del trabajo de los hombres. El vino y el pan te presentamos, bendito por siempre seas, Señor. Bendito es el vino que nos diste, fruto de la tierra y del trabajo de los hombres.
1: Oremos juntos, hermanos, para que este sacrificio nuestro sea agradable a Dios Padre Todopoderoso. Oremos. Santifica los dones que te presentamos, Señor, y al aceptar este sacrificio espiritual, conviértenos en ofrenda eterna. Por Jesucristo nuestro Señor. Amén. El Señor esté con ustedes. Levantemos el corazón. Demos gracias al Señor nuestro Dios. En verdad, es justo bendecirte y darte gracias, Padre Santo, fuente de la verdad y de la vida, porque nos has convocado en tu casa en este día de fiesta. Hoy tu familia reunida en la escucha de tu palabra y en la comunión del pan único y partido, celebra el memorial del Señor resucitado, mientras espera el domingo sin ocaso, en el que la humanidad entera entrará en tu descanso. Entonces podremos contemplar tu rostro y alabar para siempre tu misericordia. Con esta gozosa esperanza, y unidos a los ángeles y a los santos, cantamos unánimes el himno de tu gloria.

Santo eres en verdad, Señor, fuente de toda santidad. Por eso te pedimos que santifiques estos dones con la efusión de tu Espíritu, de manera que se conviertan para nosotros en el cuerpo y la sangre de Jesucristo nuestro Señor. Él mismo, cuando iba a ser entregado a su pasión, voluntariamente aceptada, tomó pan, dándote gracias, lo partió y lo dio a sus discípulos, diciendo: tomen y coman todos de él, porque esto es mi cuerpo, que será entregado por ustedes.

Del mismo modo, acabada la cena, tomó el cáliz, dándote gracias de nuevo, lo pasó a sus discípulos diciendo: tomen y beban todos de él, porque este es el cáliz de mi sangre, sangre de la alianza nueva y eterna, que será derramada por ustedes y por muchos para el perdón de los pecados. Hagan esto en conmemoración mía.

Este es el misterio de la fe. Así, Padre, al celebrar ahora el memorial de la muerte y resurrección de tu Hijo, te ofrecemos el pan de vida y el cáliz de salvación, y te damos gracias porque nos haces dignos de servirte en tu presencia. Te pedimos humildemente que el Espíritu Santo congregue en la unidad a cuantos participamos del cuerpo y de la sangre de Cristo. Acuérdate, Señor, de tu Iglesia extendida por toda la tierra, y con el Papa León XIV, nuestro obispo Galo, y todos los pastores que cuidan de tu pueblo, llévala a su perfección por la caridad. Acuérdate también de nuestros hermanos que se durmieron en la esperanza de la resurrección, y de todos los que han muerto en tu misericordia, admítelos a contemplar la luz de tu rostro. Ten misericordia de todos nosotros, y así con María, la Virgen Madre de Dios, San José, su esposo, los apóstoles y cuantos vivieron en tu amistad a través de los tiempos, merezcamos por tu Hijo Jesucristo compartir la vida eterna y cantar tus alabanzas. Por Cristo, con Él y en Él, a ti Dios Padre Omnipotente, en la unidad del Espíritu Santo, todo honor y toda gloria por los siglos de los siglos. Amén. Llenos de confianza, poniendo nuestra vida en las manos de Dios, recemos juntos la oración que Cristo nos enseñó. Padre nuestro, que estás en el cielo, santificado sea tu nombre, venga a nosotros tu reino, hágase tu voluntad en la tierra como en el cielo. Danos hoy nuestro pan de cada día, perdona nuestras ofensas, como también nosotros perdonamos a los que nos ofenden. No nos dejes caer en la tentación y líbranos del mal. Líbranos de todos los males, Señor, y concédenos la paz en nuestros días, para que, ayudados por tu misericordia, vivamos siempre libres de pecado y protegidos de toda perturbación, mientras esperamos la gloriosa venida de nuestro Salvador Jesucristo. Es el reino, es el poder y la gloria por siempre, Señor. Señor Jesucristo, que dijiste a tus apóstoles, la paz les dejo, mi paz les doy. No tengas en cuenta nuestros pecados, sino la fe de tu Iglesia. Y conforme a tu palabra, concédele la paz y la unidad. Tú que vives y reinas por los siglos de los siglos, la paz del Señor esté con ustedes. Pueden compartir un saludo de paz.

comunión espiritual. Creo, Señor mío, que estás realmente presente en el Santísimo Sacramento del altar. Te amo sobre todas las cosas y deseo ardientemente recibirte dentro de mi alma, pero no pudiendo hacerlo ahora sacramentalmente, ven al menos espiritualmente a mi corazón, y como si te hubiese recibido, me abrazo y me uno todo a ti. Oh Señor, no permitas que me separe de ti. Amén.

0: Oremos. Acompaña y protege siempre, Señor, a quienes has renovado con este don celestial, y a quien nos reconfortas constantemente, concédenos participar de la redención eterna. Por Jesucristo nuestro Señor. Amén. El Señor esté con ustedes. Y la bendición de Dios Todopoderoso, Padre, Hijo y Espíritu Santo, descienda sobre ustedes y les acompañe siempre. Amén. Podemos ir en la paz y en la esperanza del Señor.
1: Toda Eucaristía debe significar para nuestra vida diaria el compromiso de aplicarla, de vivirla. Al retirarnos, es bueno que llevemos a nuestros hogares una profunda reflexión. En verdad, en nuestras vidas es el Señor el que da sentido a todas las cosas. Agradecemos a Radio Chilena del Maule por esta transmisión y será hasta el próximo domingo, si Dios así lo permite, para celebrar la Santa Misa desde la Capilla de las Siervas de Jesús de la Caridad, ubicadas en 4 Oriente 1416. Que tengan un lindo día en familia. Hola.

0: Radio Chilena del Maule le indica la hora.
1: 8 de la mañana con 30 minutos.
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0: la bienvenida a una nueva edición de su programa Evangelio y Vida, esta edición número 1616 de este domingo 2 de agosto. Ya estamos empezando este nuevo mes. Y como ustedes saben, este programa es producido por el Departamento de Comunicación Social de nuestra diócesis de Talca. Por acá los saluda Josie Gutiérrez y me encuentro en compañía de mi queridísimo colega Marco Matus. ¿Cómo estás, Marco?
1: Un poco mojado ellos.
0: Un poco mojado. De la lluvia, espero, porque...
1: Evidente.
0: No sé si nadaste con la fiesta del chancho.
1: Sí. No. Yo no voy a esa... Yo sé que mucha gente va, que le encanta esa fiesta tradicional del chancho.
0: Sí.
1: No, pero yo no voy.
0: Yo creo que ya mucha gente piensa que está como... como de mala suerte porque siempre les llueve. Como que no pegan un año.
1: Sí. Amigos auditores, ya estamos comenzando, como decía Yossi, Evangelio y Vida. Y como es tradicional, el padre Luis Alarcón nos comentará el Evangelio de este domingo.
0: Así es, y después vamos a estar compartiendo con ustedes los principales hechos noticiosos de nuestra iglesia diocesana de Talca.
1: En este domingo 2 de agosto recordamos a San Eusebio y empezamos así la edición 1616 de Evangelio y Vida. Bienvenidos.

0: Estamos presentando Evangelio y Vida, programa realizado por el Departamento de Comunicación Social de la Diócesis de Talca. Los invitamos a escuchar el Evangelio de este domingo. Amigas y amigos auditores, compartimos con ustedes la lectura del Evangelio en este domingo 2 de agosto según San Mateo.
1: Jesús se alejó en una barca a un lugar desierto para estar a solas. Apenas lo supo la gente, dejó las ciudades y lo siguió a pie.
0: Cuando desembarcó, Jesús vio una gran muchedumbre y, compadeciéndose de ella, sanó a los enfermos.
1: Al atardecer, los discípulos se acercaron y le dijeron: "Este es un lugar desierto y ya se hace tarde. Despide a la multitud para que vaya a las ciudades a comprarse alimentos".
0: Pero Jesús les dijo: "No es necesario que se vayan, denles de comer ustedes mismos".
1: Ellos respondieron: "Aquí no tenemos más que 5 panes y 2 pescados.
0: Tráiganmelos aquí", les dijo.
1: Y después de ordenar a la multitud que se sentara sobre el pasto, tomó los 5 panes y los 2 pescados y, levantando los ojos al cielo, pronunció la bendición, partió los panes, los dio a sus discípulos y ellos los distribuyeron entre la multitud.
0: Todos comieron hasta saciarse y con los pedazos que sobraron se llenaron 12 canastas. Los que comieron fueron unos 5,000 hombres, sin contar las mujeres y los niños.
1: Hermanas y hermanos, esta es palabra del Señor.
0: Gloria y honor a ti, Señor Jesús.
1: Ahora los dejamos con la reflexión a cargo del padre Luis Alarcón Escárate.
2: Muy buenos días. Ya estamos en agosto y seguramente muchos recordarán que se le llama el mes de la solidaridad. No es poca cosa tal denominación, ya que el padre Hurtado, a quien recordamos el 18 de este mes por su Pascua, después de una fulminante enfermedad, ha sido declarado un padre de la patria del siglo XX. Está a la altura de los próceres que recordamos.

0: las efemérides de los colegios y en las plazas de nuestras ciudades. Su lucha fue mucho más que darle un poco de pan a los pobres. No fue un asistencialista. Un bonachón que era engañado por algunos en las esquinas para sacarle unas monedas. Fue un hombre muy consciente de la realidad. Sus doctorados en sociología y en educación lo hacían un contemplativo del tiempo en el cual le tocó vivir. Es por eso que, al igual que Jesús, no tenía otro objetivo en su vida más que el reino, aquel en el cual cada hombre y mujer entra porque ha confiado en el Señor de la vida. La gente que sigue a Jesús y que sigue al Padre Hurtado, discípulo del Señor, seguramente cree que es únicamente pedir y todo le llegará de inmediato, mágicamente. Pero el texto de hoy nos dice que ante el hambre de la gente no basta un milagro para darle a todos comida que sale de algún lugar mágico en su capa o cae del cielo. Jesús impulsa a los discípulos que esperan deshacerse de los molestosos pobres a que ellos mismos les den de comer. Seguramente conocemos harta gente así, que se hace a un lado enviando a los pobres a golpear ciertas puertas, hacen caridad con lo ajeno. No es la forma de actuar de Jesús, que siente profundamente la situación de los pobres que le siguen. Los mueve a disponerse en una actitud solidaria, a compartir lo poco que tienen. El corazón abierto de un joven con 2 peces y 5 panes provoca un milagro mayor, tanto que sobran 12 canastas llenas. Lo que creían imposible los apóstoles se hace realidad, porque un corazón que se convierte a Jesús crece en humanidad. Le duele el dolor de los otros y eso trae consigo desprendimiento, solidaridad. Durante este mes estamos invitados a conocer y vivir esta palabra. Estamos invitados a vivir un tiempo de solidaridad con los hermanos que más necesitan, especialmente los que han padecido con los temporales. Es un ejercicio que nos permite hacer vida lo aprendido en 20 siglos de catequesis. El corazón de Jesús, que siente el dolor de los que más sufren, no se queda solo en palabras y en actos cultuales y rituales, sino que se vive en lo diario. La solidaridad es estudio consciente para ser el mejor médico, el mejor agricultor, el mejor policía, el mejor padre o madre, porque siempre piensa en el bien de los demás, como lo hace Jesús. Por lo tanto, supera el asistencialismo. La solidaridad construye hombres y mujeres nuevos. Que tengan un muy buen domingo.
1: Presentando Evangelio y Vida, programa realizado por el Departamento de Comunicación Social de la Diócesis de Talca. Para que Jesucristo sea Señor y centro de nuestra vida, los invitamos a revisar las noticias en Evangelio y Vida. Muy bien, amigos, y empezamos así a contarles las noticias de nuestra iglesia diocesana en este domingo 2 de agosto. Queremos comenzar contándoles que los jóvenes fortalecieron su liderazgo en un encuentro pastoral de colegios.
2: Bajo el lema "Quien encuentra a Cristo transforma el mundo", los días 24 y 25 de julio se realizó el encuentro del Consejo Juvenil de Educación de la Diócesis de Talca, reuniendo a cerca de 50 jóvenes provenientes de colegios de Talca y Curicó en la Casa de Ejercicios Regina Pachis.
1: Esta actividad fue organizada por el equipo de coordinación de la Vicaría de la Educación en conjunto con la Pastoral Juvenil de Colegios, y el hecho de permanecer durante todo el fin de semana en este espacio permitió que los participantes no solo vivieran momentos de formación y oración, sino también una experiencia de convivencia, fraternidad y vida comunitaria.
2: Durante las 2 jornadas, los jóvenes compartieron espacios de reflexión, talleres, acompañamiento y celebración de la fe, abordando temas como el encuentro personal con Jesús, el liderazgo al servicio de los demás, la salud emocional, la misión en la iglesia y las comunicaciones.
1: El programa también contempló un testimonio pastoral, momentos de adoración al Santísimo, la celebración de la Eucaristía, un consejo ampliado y una misa de envío.
2: La hermana Paulina Araya, integrante del equipo de coordinación de la Vicaría de Educación, explicó que el principal propósito del encuentro fue fortalecer el liderazgo de los jóvenes que animan la pastoral de sus establecimientos.
3: Bueno, en el contexto de trabajar el liderazgo de los jóvenes, ellos como... el grupo de pastoral juvenil de la

0: de Talca y de la Vicaría de la Educación, han querido siempre vivir este encuentro, un encuentro en donde puedan compartir, recibir formación, donde puedan también compartir la vida juvenil. Tenemos la gracia de estar Curicó y Talca reunidos acá en este encuentro, entonces es una instancia para trabajar fuertemente el liderazgo de nuestros jóvenes.
1: Por su parte, Gabriel Nieto, también integrante del equipo de coordinación de la Vicaría de la Educación, señaló que la formación se desarrolló a partir de tres grandes ejes.
2: Una es reflexionar en torno a la figura de Cristo, cómo ellos van conociendo a Cristo. Una segunda línea que es desde la psicología, cómo nos relacionamos entre pares, cómo vamos desarrollando estas habilidades de liderazgo y de contención. Y una tercera línea es que el servicio, cómo estamos llamados a ser líderes en una iglesia que sea al servicio de los demás. Eso es un poco la temática que engloba la jornada y que lleva por lema: quien encuentra a Cristo transforma el mundo.
3: Asimismo, Gabriel destacó que uno de los principales desafíos es que los jóvenes regresen fortalecidos a sus comunidades. Esperamos que se lleven la energía y el ánimo para seguir participando en las pastorales de sus colegios. Ellos son quienes le dan vida a sus comunidades y queremos que vuelvan con más entusiasmo para anunciar a Jesucristo entre los jóvenes. También buscamos que se sientan parte de la diócesis.
1: El encuentro permitió estrechar lazos entre estudiantes de distintas comunidades educativas, fortaleciendo el sentido de pertenencia a la Iglesia diocesana y promoviendo así también una red de jóvenes comprometidos con la evangelización.
3: Continuamos revisando las noticias en Evangelio y Vida en este domingo 2 de agosto. Les comentamos que religiosas adoratrices, 99 años de presencia agradecida.
1: Hace algunas semanas la Congregación de las Adoratrices dejó nuestra diócesis tras casi un siglo de servicio y acompañamiento, principalmente a mujeres vulnerables. La falta de vocaciones y entre otras razones llevaron a la congregación a cerrar su casa en Talca, así lo mencionó la hermana María Francisca Aravena Rojas, última superiora en la comunidad talquina.
4: Es algo que sentimos muchísimo. Estamos muy apenadas por tener que irnos, pero la necesidad de las vocaciones, la edad avanzada de las hermanas, nos ha hecho reducirnos y salir de muchas diócesis. Eran 13 casas en el país y con el cierre de la nuestra solo quedan 3 casas. Lamentablemente hemos tenido que cerrar 10 casas en Chile, explicó la hermana Francisca.
5: Lamentablemente no hay ningún tipo de financiamiento estatal para la obra que nosotros desarrollamos, ningún tipo de subsidio. Entonces, últimamente, una de las últimas fuentes de financiamiento fundamental para nosotros fue la Fundación San Sebastián. Con eso estuvimos trabajando los últimos, yo diría que 4 o 5 años, estuvimos trabajando con distintos proyectos, siempre orientados a las mujeres, con talleres de capacitación que les permitiera generar fuentes de ingresos para su familia a través de microemprendimientos. Y además, formación humano-espiritual, que lo dábamos las hermanas.
1: En junio de 2027, es decir, el año que viene, se hubiesen cumplido 100 años de presencia en Talca. Sin embargo, la realidad ha dicho otra cosa. En los inicios, las hermanas tenían hogares para niñas que vivían en lugares apartados, principalmente en el campo, y que venían a estudiar en la ciudad. Poco a poco fuimos volviendo al origen de la congregación para trabajar con mujeres adultas vulneradas en sus derechos, víctimas de diversas patologías sociales, principalmente violencia de género, esto también lo dijo la hermana.
3: Y para apoyar esta labor presentábamos una serie de proyectos, siendo uno de los mayores patrocinadores la Fundación San Sebastián de Talca, dijo la hermana María Francisca.
1: Servir y acompañar por tanto tiempo genera vínculos y perder esa relación es uno de los puntos más dolorosos al tener que cerrar la casa en Talca, confiesa emocionada la religiosa. Dice que es horrible, muy doloroso, recorremos cada rincón y nos estamos despidiendo hace mucho rato. A la gente le avisamos cuando se nos comunicó esta noticia y esto ha sido como vivir un duelo.
3: También trabajan con nosotras 4 personas en la casa que obviamente quedarán cesantes. Además abandonamos el trabajo que hacíamos con tantas chiquillas que se preguntan ¿qué haremos ahora? Mencionó la religiosa de las adoratrices.
1: Y en medio de estos momentos difíciles también hay un espacio para el recuerdo alegre de tantos años de trabajo en nuestra ciudad.
5: Incluso a estas últimas con las que estamos trabajando ahora, verlas cómo salen adelante, cómo se superan, cómo su calidad de vida cambia, mejora, no solamente la de ellas, sino que la de su entorno, su familia, eso es invaluable.

0: la promoción y el objetivo, pues la promoción de ellas en todo sentido, humano, espiritual y también psicosocial. De hecho, muchas de ellas tienen su emprendimiento en su casa, porque la mayoría son jefas de hogar, entonces tienen niños que dependen de ellos, entonces trabajan en su casa, no pueden trabajar en otro lugar. Por ejemplo, en este minuto está terminando un curso de corte, ya, de multicosas para el hogar. También hemos tenido curso de repostería y panadería, curso de cocina internacional y cocina chilena. También hemos tenido curso de peluquería, de podología. Y como broche de oro teníamos la alfabetización digital en los tiempos en que... Sí.
1: Al momento del adiós, la hermana María Francisca Aravena destaca: la gente nos agradece el servicio de tantos años, pero creo que la gratitud es mutua por la oportunidad de haber estado en estas tierras. Una congregación religiosa no llega por iniciativa propia a un lugar, llega cuando el obispo lo pide. Y eso nos pidieron a nosotras, las adoratrices. Entonces creo que la gratitud es mutua, porque nos acogieron muy bien en la diócesis de Talca. Nos dieron la oportunidad de poder realizar nuestra vocación. Por una parte, lamentable la ida de ella, casi un siglo en nuestras tierras, en el Maule, en Talca, la congregación de las hermanas adoratrices. Y como decían, como explicaba la hermana Francisca, la falta de vocaciones, la edad mayor ya de algunas hermanas, han obligado a cerrar nuestra casa que tenían ellas en la diócesis de Talca. Pero sin duda que el hermoso recuerdo de tanto tiempo, tantas mujeres que pudieron promover, darles dignidad en todos estos años. Simplemente queda agradecerles el servicio, el trabajo de todo este tiempo.
2: Muchísimas gracias a las hermanas. Bien, amigos, y seguimos con más noticias en este su programa Evangelio y Vida, en esta edición número 1616. Queremos comentarle que la comunidad de Gualañé entregó insumos de higiene para pacientes hospitalizados.
1: Un valioso signo de fraternidad y compromiso con quienes más lo necesitan se vivió el martes 28 de julio en el Hospital de Gualañé, donde las familias de la catequesis familiar de la parroquia, junto a la comunidad del Porvenir, realizaron la entrega de una importante donación de útiles de higiene personal destinados a pacientes hospitalizados en situación de mayor vulnerabilidad.
2: La iniciativa permitió reunir pasta de dientes, toallas húmedas, papel higiénico y otros artículos de primera necesidad que contribuirán a entregar una atención más digna y cercana a quienes enfrentan un proceso de hospitalización. La donación fue recibida por el director del Hospital de Gualañé, Óscar Cáceres, quien valoró este significativo aporte realizado por la comunidad.
1: María Victoria Piérola, encargada de la catequesis de la parroquia de Gualañé, destacó que esta experiencia motivó a las familias a organizarse para responder de manera concreta a esa necesidad.
3: Esta iniciativa nace a raíz de la visita pastoral de nuestro obispo, Monseñor Galo Fernández, quien dentro de las actividades realizadas en nuestra parroquia visitó el Hospital de Gualañé. En ese encuentro, nuestro obispo pudo conocer de cerca la realidad que viven algunos pacientes, especialmente adultos mayores, que enfrentan muchas veces situaciones de vulnerabilidad y en algunos casos de abandono. Es por ello que las familias de la catequesis de la parroquia de Gualañé, junto a la catequesis de la comunidad del Porvenir, se unieron para reunir útiles de aseo con el fin de llevar un poco de alivio, dignidad y esperanza a quienes más lo necesitan. Creemos que este pequeño gesto de solidaridad es una forma concreta de hacernos presentes en la vida de nuestros hermanos más frágiles. Por último, quisiera agradecer a todas las familias que hicieron posible este hermoso gesto.
2: Asimismo, María Victoria agradeció también el esfuerzo conjunto de las familias de Gualañé, que refleja el compromiso de la comunidad cristiana con el servicio al prójimo, haciendo presente, por supuesto, el Evangelio a través de acciones concretas que responden a las necesidades de los más vulnerables.
1: Para ellos, este gesto de solidaridad recuerda que el cuidado de las personas no solo depende de la atención sanitaria, sino también del acompañamiento, la cercanía y la generosidad de quienes, desde la fe, deciden tender una mano a quienes atraviesan momentos difíciles. Muy bonita iniciativa, Yossi, estarse preocupado por quienes están enfermos.
2: Sí, de verdad que sí, muy bonita y muy bien allí por la catequesis familiar de la parroquia de Gualañé por poder organizarse y entregar esto, que además me sirvió para conocer que el hospital se llama Hospital Chileno-Japonés.
1: Sí, yo sí, tal cual.
2: De Gualañé.
1: Hospital Chileno-Japonés. Hace muchos años...

0: existe ese convenio o ese patrocinio del Estado de Japón,
1: sí,
0: con este hospital de nuestra diócesis allá en la zona costa, en Gualañé.
1: Así que le enviamos un saludo allá a las comunidades de la parroquia y del hospital también, y bueno, que bien que hayan recibido esta donación.
0: Además que cuadra muy bien con el mes que estamos comenzando hoy, el mes de la solidaridad.
1: Este
0: es nuestro primer programa de agosto, así que sí. Todo bienvenido, todos estos gestos fraternos.
1: Continuamos con más noticias, amigos, en este su programa Evangelio y Vida, este domingo 2 de agosto. Le queremos contar que la inteligencia artificial y el desafío de seguir siendo profundamente humanos.
0: El equipo de comunicaciones de la diócesis de Talca, junto a Monseñor Galo Fernández y un representante de la pastoral de la UCM, participaron del 7º Seminario Internacional Comunicaciones de Iglesia, los desafíos de la inteligencia artificial.
1: Sí, la inteligencia artificial ya no es un tema del futuro, sino una realidad que desafía profundamente la forma en que la Iglesia comunica el Evangelio, acompaña a las personas y construye comunidad. Y bueno, con esa convicción, la diócesis de Talca participó en este 7º Seminario Internacional Comunicaciones de Iglesia, los desafíos de la inteligencia artificial, que se realizó en la Pontificia Universidad Católica de Chile, allá en Santiago.
0: La instancia reunió a obispos, comunicadores, académicos y agentes pastorales de distintos países para reflexionar sobre el impacto de la inteligencia artificial en la misión evangelizadora de la Iglesia, participando en conferencias, conversatorios, talleres y espacios de diálogo orientados a comprender las oportunidades y desafíos que presenta esta nueva realidad para la vida eclesial durante los días 27 y 28 de julio.
1: Sí, la primera jornada reunió además a todos los obispos de Chile, quienes al mediodía celebraron la Eucaristía junto a los participantes del seminario. En su homilía, el arzobispo de Santiago, el cardenal Fernando Chomalí, invitó a mirar la inteligencia artificial desde una profunda reflexión antropológica y espiritual, destacando la reciente encíclica del Papa León XIV.
2: Hace muchos años que no veía una encíclica que ha causado tanto revuelo. Católicos, no católicos, todos han hablado de ella en los medios de comunicación social, universidades, colegios, de los más variados campos están haciendo seminarios, empresarios, sindicalistas, donde uno vaya. Todos perplejos, impresionados por la mal llamada encíclica de la inteligencia artificial del Papa León XIV. ¿Por qué digo la mal llamada encíclica? Porque me di el trabajo de hacer una lectura antropológica de la encíclica y en esos 5 capítulos está el corazón de la antropología cristiana. Es una encíclica cristológica.
0: Más adelante, el cardenal subrayó que el verdadero desafío no es la tecnología en sí misma, sino el discernimiento con que será utilizada.
2: Con la inteligencia artificial tenemos que ser tremendamente lúcidos, porque esas categorías que conocemos nosotros, izquierda, derecha, esas ya están obsoletas. Hoy día la categoría es, ¿seremos esclavos o seremos libres? ¿Seremos manipulados o seremos manipuladores? Por eso hoy se nos invita a ser tremendamente lúcidos, a pensar seriamente esta encíclica en todo ese contexto para ver de qué manera podemos ayudar a que la inteligencia artificial nos ayude a hacer más, nos ayude a superar las grandes inequidades que hay en el mundo, en definitiva, nos ayude a crecer en humanidad desde nuestra antropología, imagen y semejanza de Dios y redimido por Cristo.
1: El programa del primer día también contempló la conferencia del sacerdote jesuita Antonio Espadaro, reconocido experto en cultura digital y comunicación, quien invitó a comprender que el desafío de la inteligencia artificial no puede abordarse únicamente desde normas éticas, sino desde una auténtica conversión del corazón.
0: Asimismo, el conversatorio Desafío frente a la inteligencia artificial, con la participación de Juan Narbona y Matthew Harvey Sanders, profundizó en la necesidad de desarrollar una comunicación eclesial capaz de dialogar con los nuevos escenarios tecnológicos sin perder el centro del anuncio cristiano.
1: Durante este seminario, los asistentes también pudieron participar en talleres, conversatorios y espacios de café temáticos, donde pudieron intercambiar experiencias y conocer diversos proyectos que la Iglesia está impulsando en Chile y en otros países para integrar responsablemente la inteligencia artificial al servicio de la evangelización.
0: La participación de la diócesis de Talca en este encuentro refleja el compromiso de mantenerse atenta a los cambios culturales y tecnológicos que marcan nuestro tiempo, fortaleciendo la formación de quienes comunican la vida de la Iglesia y promoviendo una mirada crítica, ética y profundamente humana frente a las nuevas herramientas digitales.
1: Nosotros tuvimos la dicha de poder estar allí y muy interesante, ¿verdad? Muy bien valorado todo lo que nos entregaron, bastante iluminador para lo que se viene también, porque bueno, son nuevas tecnologías que uno se está acostumbrando y conociendo, y a veces hay muchos temores también, sobre todo bueno, en el tema de la Iglesia y cómo fusionar estas dos cosas.
0: Sí, a mí también me gustó, José, aunque no está mencionado en la nota, que el miércoles 29 tuvimos un encuentro con los comunicadores de distintas diócesis del país, sí, en el que, tal como tú mencionas, pudimos compartir, hacer comunión, ver nuestras esperanzas, nuestros temores, también lo que nos une, los puntos en común que tenemos en el trabajo comunicacional, sí, que desarrollamos en la Iglesia a través de todo Chile.
1: Además que también es bueno reencontrarse con ellos a veces, porque bueno, uno los ve así de vez en cuando y fue bonito compartir, así que bueno, tuvimos la oportunidad de asistir y de tener este encuentro.
3: De este modo hemos revisado las noticias en Evangelio y Vida.
0: Nos vamos ya, amigos auditores, como es tradicional, pero por ahí tenemos algunos saludos. En primer lugar, Yossi, este 4 de agosto la Iglesia celebra la fiesta de San Juan María Vianney, el santo cura de Ars, patrono universal de los párrocos. Así sí, que mandamos un saludo a todos los párrocos de nuestra Iglesia diocesana.
1: Por supuesto. Y también, bueno, a propósito de enviar saludos, queremos saludar al padre David Albornoz, quien es director de la presencia salesiana acá en Talca, ya que mañana, 3 de agosto, cumple 30 años de sacerdocio.
0: Y también un saludo al padre Belarmino Nombora, él es religioso piamartino que hace muy poquito llegó a la parroquia de Fátima. Correcto. En Talca. Él es de Mozambique.
1: Sí.
0: Y también este 3 de agosto está celebrando, adivina, su primer año de sacerdocio.
1: Su primer añito de sacerdocio. Le mandamos un saludo al padre Belarmino. Y bueno, queremos despedirnos del programa también informándoles sobre una actividad bastante interesante, Marco.
0: Sí, pues yo sí, este año 2026 se cumplen 50 años de la Vicaría de la Solidaridad desde que fuera creada en el país, y también específicamente en nuestra diócesis de Talca, en nuestro obispado por don Carlos González. Y el 19 de agosto a las 7 de la tarde se presentará, va a ser la premier de un documental a sí, propósito de este tema de los derechos humanos, en que van a haber testimonios, gente que trabajó en la Vicaría de la Solidaridad durante todo ese tiempo, y también va a haber una cantata de los derechos humanos ese día 19 de agosto a las 7 de la tarde en la catedral. Así que desde ya todos invitados a esta gran celebración, a este gran momento para hacer historia, para agradecer y poner por sobre todo, reafirmar el compromiso por la dignidad de la persona.
1: Sí, a propósito de que tú comentabas que estábamos en el mes de la solidaridad también, entonces por eso quisieron presentar este documental durante este mes. Y bueno, esto va a ser en Talca, los de Curicó también van a tener la oportunidad de verlo, pero ya estaremos informando las fechas ahí oportunamente para que también puedan ir a disfrutar de este documental sobre los 50 años de la Vicaría de la Solidaridad.
0: Y no se olviden que el 22 de agosto es nuestro encuentro diocesano en Talca, sí, desde las 9 horas en el sector de la Plaza Arturo Prat. Y bueno, y síganos por nuestras redes sociales. Además, salió el comunicando durante sí, esta semana. Así que pueden pedirlo en su parroquia. ¿Y vas a decir algo tú?
1: Sí, que ahí está nuestro afiche del 22 de agosto para que...
0: en la contraportada.
1: Sí, para que sepan, bueno, la fecha, dónde nos vamos a encontrar y todo eso. Está allí, así que no olviden adquirir su comunicando en su parroquia más cercana o en las oficinas del Obispado de Talca también las pueden adquirir.
0: Amigos,

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3: Las 9 de la mañana, con un minuto.
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0: 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Las 10 de la mañana, en punto.
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2: Las 10 de la mañana, con 30 minutos.
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0: Buenos días, hermanas y hermanos en Cristo. Bienvenidos a la casa del Señor. Les invitamos a orar por los enfermos, por nuestras propias necesidades y por las intenciones que se nos han encomendado para este día. Oremos juntos por Guillermo Díaz Saavedra, Cupertino Vaso Alto Monsalve, Elena Soto Inostroza, Regina Tapia Letelier, Milagro Inostroza, Rubén y Manuel Soto Inostroza, María Santander Ayala, Patricio y Víctor Leiva Santander, Valentina Amparo Oyarzón Gutiérrez, Ernesto Fuensalida Bravo, Marta Rebolledo Castillo, Filadelfio Lucaveche, Dominga Reyes, Carlos Valdés Tobal, Alfonso Morales Rojas. Por ellos roguemos al Señor. Oremos por el padre Enrique Correa Álvarez, por Fermín Villena Rojo, Hugo Fuslowski Salgado, Daniel Munita Zúñiga, Julio Contardo Ursúa, Mercedes Contardo Muchal, Julio Contardo Contardo, Marcelo Contardo Contardo, Juan Carlos Contardo Contardo, Raúl Escobar Gamboa, Alejandro Burgos Moreno, Iris Ramos Guerra, Michelle Latrop Guerra, Vladimiro Márquez, Aida Basualto, Fresia Orellana Bascuñán, Bernardo Troncoso Oñate, Ana Troncoso Orellana, Roberto Orellana Salinas. Por ellos roguemos al Señor. Luis Hernán Torres Palominos, Emilio Muñoz, Osvaldo Garay Fernández, Eduardo Scott Vargas, Inés del Carmen Hernández Torres, Elcira Olave, María Emperatriz Muñoz, Rómulo Muñoz, Luis Adrián Donoso Videla, Octavio Casanova Casanova, Sergio Astudillo Ollarse, Gabriel Edmundo Hernández Torres, Carlos Delfín Sanguinetti Maturana, Javier Santander Fernando Santander, María Alba Morán Concha, Miguel Ángel Morán Concha, Marcelo Ignacio Conde Sánchez, Aldo Poblete Acevedo. Por los no nacidos y por las almas del purgatorio, roguemos al Señor. La liturgia de hoy nos invita a mirar cómo en la Eucaristía Jesús nos hace testigos del amor de Dios por nuestro prójimo. El milagro de la multiplicación de los panes es anticipo del alimento espiritual que recibiremos en esta celebración. Les invitamos a orar unidos a través de la radio y las redes sociales, pidiendo al Señor nunca deje de alimentarnos con el pan de vida eterna y nos conserve entre aquellos que pueden comer hasta saciarse. Iniciemos compartiendo el alimento espiritual, saludando a nuestra Madre, la Virgen María, con la oración del ángel. Les invito a colocarse de pie. El ángel del Señor anunció a María
1: y concibió por obra y gracia del Espíritu Santo.
0: Dios te salve María, llena eres de gracia, el Señor es contigo, bendita eres entre todas las mujeres y bendito es el fruto de tu vientre Jesús.
1: Santa María, Madre de Dios, ruega por nosotros pecadores, ahora y en la hora de nuestra muerte.
0: He aquí la esclava del Señor.
1: Hágase en mí según tu palabra.
0: Dios te salve María, llena eres de gracia, el Señor es contigo, bendita tú eres entre todas las mujeres y bendito es el fruto de tu vientre Jesús.
1: Santa María, Madre de Dios, ruega por nosotros pecadores, ahora y en la hora de nuestra muerte.
0: Y el Verbo de Dios se hizo carne
1: y habitó entre nosotros.
0: Dios te salve María, llena eres de gracia, el Señor es contigo, bendita tú eres entre todas las mujeres y bendito es el fruto de tu vientre Jesús.
1: Santa María, Madre de Dios, ruega por nosotros pecadores, ahora y en la hora de nuestra
0: nosotros, Santa Madre de Dios,
1: para que seamos dignos de alcanzar las promesas y gracias de nuestro Señor Jesucristo.
0: Te suplicamos, Señor, que derrames tu gracia en nuestros corazones, para que, habiendo conocido por el anuncio del ángel la encarnación de tu Hijo, por su pasión y su cruz, seamos conducidos a la gloria de su resurrección. Te lo pedimos por Cristo nuestro Señor. Recibamos con gozo y alegría a nuestro párroco, Padre Marcelo Díaz, quien ingresa acompañado de sus ministros y acólitos para presidir esta Eucaristía.

0: En el nombre del Padre, y del Hijo, y del Espíritu Santo. Amén. La gracia de nuestro Señor Jesucristo, el amor del Padre y la comunión del Espíritu Santo esté con cada uno de ustedes.
1: Y con su espíritu.
0: Celebramos este 18º domingo del tiempo común, día de resurrección. Hoy día también la Iglesia celebra el don que recibió y pidió San Francisco de Asís, del perdón de Asís, de que todos los templos franciscanos, como la Porciúncula, esa pequeña capilla, tuviera la indulgencia plenaria junto a las catedrales. Queremos recibir de Dios, al comenzar la misa, el regalo de su misericordia. Así como se lo pidió Francisco, queremos pedirlo también por todos nosotros, por todos los que se unen a esta transmisión. Hagamos confesión de nuestros pecados con el canto.

Todopoderoso tenga misericordia de nosotros, perdone todos nuestros pecados y nos lleve a la vida eterna. Amén. En este día del perdón de Asís, en el día en que se celebra a Nuestra Señora de los Ángeles, junto con María, junto con los ángeles, cantamos la gloria al Señor.

0: Oremos. Derrama, Padre, tu misericordia sobre tu pueblo suplicante, y ya que nos gloriamos de tenerte como Creador y Señor, renueva en nosotros tu gracia y consérvala en tu bondad. Por nuestro Señor Jesucristo, tu Hijo, que vive y reina contigo en la unidad del Espíritu Santo y es Dios, por los siglos de los siglos. Amén. Tenga la bondad de tomar asiento para acoger y escuchar la palabra de Dios.
1: En la primera lectura, tomada del libro de Isaías, el profeta muestra la voluntad de Dios de satisfacer el hambre material y espiritual de todas las personas. Compartamos la lectura.
2: Así habla el Señor: vengan a tomar agua todos los sedientos, y el que no tiene dinero, venga también. Coman gratuitamente su ración de trigo y sin pagar tomen vino y leche. ¿Por qué gastan dinero en algo que no alimenta y sus ganancias en algo que no sacia? Háganme caso y comerán buena comida. Se deleitarán con sabrosos manjares. Presten atención y vengan a mí. Escuchen bien y vivirán. Yo haré con ustedes una alianza eterna, obra de mi inquebrantable amor a David. Palabra de Dios.
1: Te alabamos, Señor. Al Salmo 144 respondemos cantando la antífona: abres tu mano, Señor, y nos colmas de tus bienes.
3: Abres tú la mano, Señor, y nos colmas con tus bienes. Abres tú la mano, Señor, y nos colmas con tus bienes.
4: El Señor es bondadoso y compasivo, lento para enojarse y de gran misericordia. El Señor es bueno con todos y tiene compasión de todas sus criaturas.
3: Abres tú la mano, Señor, y nos colmas con tus bienes.
4: Los ojos de todos esperan en ti, y tú les das la comida a su tiempo. Abres tu mano y colmas de favores a todos los vivientes.
3: Abres tú la mano, Señor, y nos colmas con tus bienes.
4: El Señor es justo en todos sus caminos y bondadoso en todas sus acciones. Está cerca de aquellos que lo invocan, de aquellos que lo invocan de verdad.
3: Abres tú la mano, Señor, y nos colmas con tus bienes.
1: En su carta a los cristianos de Roma, San Pablo transmite confianza y, con hermosas palabras, un mensaje que nunca debemos olvidar: nada nos separará del amor de Dios. Escuchemos la segunda lectura.
5: Lectura de la carta del apóstol San Pablo a los cristianos de Roma. Hermanos, ¿quién podrá separarnos del amor de Cristo? Las tribulaciones, las angustias, la persecución, el hambre, la desnudez, los peligros, la espada. Pero en todo esto obtenemos una amplia victoria gracias a aquel que nos amó. Porque tengo la certeza de que ni la muerte ni la vida, ni los ángeles ni los principados, ni lo presente ni lo futuro, ni los poderes espirituales, ni lo alto ni lo profundo, ni ninguna otra criatura podrá separarnos jamás del amor de Dios, manifestado en Cristo Jesús, nuestro Señor. Palabra de Dios.
1: Te alabamos, Señor. La gente sigue a Jesús, quiere escucharlo. Jesús le da el pan de su palabra y, con la multiplicación de los panes, el anuncio del pan eucarístico. Mediante este milagro, Jesús nos pide sensibilidad ante el hambre de los demás. Nos ponemos de pie para aclamar juntos el Santo Evangelio.

0: El Señor esté con ustedes.
1: Y con tu espíritu.
0: Evangelio de nuestro Señor Jesucristo según San Mateo.
1: Gloria a ti, Señor.
0: Jesús se alejó en una barca a un lugar desierto para estar a solas. Apenas lo supo la gente, dejó las ciudades y lo siguió a pie. Cuando desembarcó, Jesús vio una gran muchedumbre y, compadeciéndose de ella, sanó a los enfermos. Al atardecer, los discípulos se acercaron y le dijeron: este es un lugar desierto y ya se hace tarde. Despide a la multitud para que vaya a las ciudades a comprarse alimentos. Pero Jesús les dijo: no es necesario que se vayan. Denles de comer ustedes mismos. Ellos respondieron: aquí no tenemos más que 5 panes y 2 pescados. Tráiganmelos aquí, les dijo. Y después de ordenar a la multitud que se sentara sobre el pasto, tomó los 5 panes y los 2 pescados. Y levantando los ojos al cielo, pronunció la bendición. Partió los panes, los dio a sus discípulos y ellos los distribuyeron entre la multitud. Todos comieron hasta saciarse y con los pedazos que sobraron se llenaron 12 canastas. Los que comieron fueron unos 5.000 hombres, sin contar las mujeres y los niños. Palabra del Señor.
1: Gloria y honor a ti, Señor Jesús.

Con la palabra del Santo Evangelio queden perdonados nuestros pecados. Amén. Amén. Tenga la bondad de tomar asiento un momento. El profeta Isaías, en la primera lectura, nos invitaba a comer gratuitamente. Vengan a beber, hay vino, leche y comida en abundancia. ¿Por qué? Porque ya desde el Antiguo Testamento, cuando se hacía una alianza, se hacía una comida y festiva. El Señor, por lo mismo, nos recuerda que el reino de los cielos es como un banquete de bodas, donde hay comida en abundancia y donde es el mismo Dios el que da ese alimento. Nos recuerda también el maná, ese pan del cielo que caía al campamento israelí mientras estuvieron peregrinando por el desierto hasta llegar a la tierra prometida. Nos invita también el Señor a un banquete especial, no como un banquete que podemos tener aquí en el mundo, un banquete distinto, mejor y más abundante. Y es eso lo que el Evangelio de hoy también nos quiere revelar. Pero antes de la multiplicación de los panes y de los pescados, hay que recordar la situación que se señalaba al principio de este texto. El Señor tomó una barca y se fue solo al desierto. Generalmente esto lo hacía para encontrarse con su Padre, para hacer un momento de silencio y de encuentro con Él, y además para descansar, porque estar con los discípulos y con los apóstoles permanentemente cansa. Y Él tomaba su descanso apropiado como hombre verdadero, además de sanar las dolencias de la gente, hablar del reino de los cielos, también lo agotaba. Y por eso se fue a un lugar a solas. Pero la gente lo supo y salieron de las ciudades a su encuentro. Iban de pie, pero llegaron antes que él. ¿Por qué? Porque la ansia de la muchedumbre era muy grande. Y el ansia hizo que esas personas llegaran rápidamente donde iba a llegar el Señor. ¿Qué hizo el Señor? Los despidió, le dijo: voy a rezar un rato, espérenme aquí, no los voy a atender hoy día. Dejó su cansancio de lado, su instancia de conversar con Dios, y suscitó un sentimiento, que es un sentimiento muy profundo de Dios, la compasión. Tuvo compasión de esa multitud y sanó a los enfermos. Se olvidó de él para entregarse. Tuvo compasión. Compasión es con el corazón, o sea, con el amor que Dios tiene, acogió a la muchedumbre y sanó sus dolencias. Esa ansia que tenía la muchedumbre es saciada por el Señor. Primero sacia lo espiritual y después viene a hacer este milagro de saciar lo corporal. Los discípulos se acercaron y le dijeron: despide a la gente, que ya se hace tarde. Nos recuerda a los discípulos de Emaús: ya es tarde, pero quédate con nosotros. El Señor se quería quedar con la multitud y con sus discípulos. No, le dice, que se queden aquí. Y hace una frase muy importante
que la recordarán toda la vida los discípulos y que debemos recordarla también nosotros. Denles ustedes mismos de comer. Pero si tenemos tan poco, le presentaron 5 panes y 2 pescados. Y es un número simbólico la suma de estos panes y pescados. 5 más 7 son 6, ¿no es cierto? O 9. Perdón, 8. Saqué mal las cuentas. No, son 7. 7 era el número de Dios. Dios es el que sacia y el que hace los milagros. Y Dios estaba ahí. Si hubieran tenido 3 panes y 3 pescados, daba lo mismo, porque Dios es el que sacia el alma y el cuerpo. Y por eso podían comer todos, porque Dios, el dueño del banquete, estaba aquí. Vengan a comer. Los hizo sentar, comieron hasta saciarse y con los pedazos que sobraron, sobraron 12 canastas. Les indicó a los apóstoles cuál era su tarea, su servicio, lo mismo que el Señor les dio a conocer ahí. Denles de comer ustedes. Ustedes pueden hacer lo que yo he hecho. Y no solamente se lo dice a los discípulos, sino también lo dice a nosotros, a cada uno de nosotros. Nosotros también tenemos un poco para ofrecer, pero debemos recordar que Dios está con nosotros. Y con nuestro poco, el Señor puede hacer milagros. Si entregáramos lo que hemos recibido de Dios, el mundo sería mejor. Si entregáramos todo lo que el Señor nos ha donado, seríamos mejor testimonio del Señor. Pero queremos recordar que somos tan poca cosa. Pero con esa poca cosa que somos, el Señor quiere hacer milagros.

0: ese pan que sacia el alma y el cuerpo. El chancho de la plaza solo sacia el cuerpo y no el alma. Pero el Señor sacia algo más importante, el alma y el cuerpo. Si tuviéramos alguna noción más de esto, la catedral tendría que estar tan llena como llena va a estar un rato más la plaza, queriendo ese pan. No somos muy conscientes. Y a lo mejor Dios lo ha querido así, porque si fuéramos tan conscientes de lo que sucede en la Eucaristía, nos daría un infarto de la impresión. Queremos entonces, por lo mismo, ofrecer nuestro poco, lo pequeño de nuestra vida, lo limitado de nuestra mente, para que Él pueda hacer milagros con nosotros. Y así, recordar lo que nos decía Pablo en la segunda lectura. ¿Quién nos separará del amor del Señor? Nadie, ni nada, ni el demonio, ni ninguna persona, ni el mundo. Si estamos con el Señor, multiplicaremos abundantemente lo que hemos recibido. Acojamos al Señor, que se quede con nosotros para que siga haciendo milagros en medio de su pueblo, en medio de la iglesia, en medio de nuestra vida. Al Señor sea siempre el poder, el honor y la gloria por los siglos de los siglos. Amén. Nos ponemos de pie para hacer profesión de fe. Creo en Dios Padre Todopoderoso, Creador del cielo y de la tierra. Creo en Jesucristo, su único Hijo, nuestro Señor, que fue concebido por obra y gracia del Espíritu Santo. Nació de Santa María Virgen, padeció bajo el poder de Poncio Pilato, fue crucificado, muerto y sepultado, descendió a los infiernos, al tercer día resucitó entre los muertos, subió a los cielos y está sentado a la derecha de Dios Padre Todopoderoso. Desde allí ha de venir a juzgar a los vivos y a los muertos. Creo en el Espíritu Santo, la Santa Iglesia Católica, la comunión de los santos, el perdón de los pecados, la resurrección de los muertos y la vida eterna. Amén. Presentemos nuestra oración ante el Señor.
1: En oración, presentamos a nuestra Iglesia, su misión y desafíos, al Papa León XIV y a todos nuestros sacerdotes, pidiendo al Espíritu Santo les dé la fortaleza, sabiduría y ánimo para continuar su labor misionera. Roguemos al Señor.
2: Escúchanos, Señor, te rogamos.
1: Elevemos una oración por las vocaciones sacerdotales, especialmente por la del Padre Marcelo y de nuestro seminarista Cristóbal, para que el Señor los acompañe siempre en su caminar por la fe. Roguemos al Señor.
2: Escúchanos, Señor, te rogamos.
1: Presentemos por intercesión de la Virgen del Carmen a nuestras familias, a las que atraviesan dificultad a causa de las inclemencias climáticas y otras, para que nunca dejen de confiar y seguir a Jesucristo. Roguemos al Señor.
2: Escúchanos, Señor, te rogamos.
1: Hagamos oración por esta comunidad parroquial, por sus servicios pastorales, por las personas que los integran, para que siempre puedan mostrar el rostro compasivo de Dios en todas sus acciones. Roguemos al Señor.
2: Escúchanos, Señor, te rogamos.
0: Presentemos ante el Señor la vida de cada uno de nosotros, de todos los que a la distancia, a través de las radios, de las redes sociales, se unen a la Eucaristía. Que el Señor tenga presente lo que hoy día queremos ofrecer con fe, que podamos presentarle nuestro poco al Señor para que siga haciendo milagros. Roguemos al Señor.
3: Escúchanos, Señor, te rogamos.
0: En este día de Nuestra Señora de los Ángeles, pidamos por todas las que llevan el nombre de María de los Ángeles, de nuestra canciller especialmente, que el Señor las bendiga. Roguemos al Señor.
3: Escúchanos, Señor, te rogamos.
0: Presentemos a los que sufren, a tantos que viven por momentos de

0: encarcelados, los jóvenes que están en la cárcel de menores, que de vez en cuando no se unen a esta Eucaristía, que el Señor bendiga a las personas mayores, a los enfermos, por el Padre Martín Koch, María Leonor Concha Palacios, Mirta Albornoz Pérez, Betty Alicia Castillo Cornejo, Patricio Peñalosa, Julio Cortés Chiang, Manuel Antonio Cárcamo Olivares, María Teresa Silva, Adriana Espina Robles, Sebastián Lizana, Luis Retamal Carrasco, María Graciela Opaso, Adriana Nieves Mesa, Jimena López Sepúlveda, María Elena Crespillo Vázquez, Luz Elena Andrade, Mabel Valenzuela Sura, Carlos Rojas, Teresa Martínez Díaz, Marcela Leal Canales, Paola Torres Aburto, Andrés Vergara López, María Lucero Ormazábal, Macarena Bravo Fuentes, Óscar Cabello Valenzuela, Raúl Silva Prado, Carmen Arellano, Agustín Arellano. Por ello su salud, roguemos al Señor.
1: Escúchanos, Señor, te rogamos.
0: Por nuestros hermanos fallecidos, por los que han fallecido recientemente, por Fermín Villena Rocco, Mauricio Orellana Rivera, por los aniversarios de Víctor Hugo Rodríguez en su primer aniversario, Inés del Carmen Hernández Torres en su primer aniversario, Javier Santander en su primer aniversario, Fernando Santander en su primer aniversario, Magdalena de las Mercedes Méndez Olivera en su primer mes, por el padre Enrique Correa Álvarez en su 33º aniversario, Luis Hernán Torres Palominos en su aniversario, Emilio Muñoz en su aniversario, Luis Adrián Donoso Videla en su 6º aniversario, Octavio Casanova en su 2º aniversario, Sergio Astudillo Yarse en su 7º aniversario, Gabriel Edmundo Hernández Torres en su aniversario, Carlos Delfín Sanguinetti Maturana en su décimo primer aniversario, María Elba Morán Concha en su cumpleaños, Miguel Ángel Morán Rojas en su aniversario, Aldo Poblete Acevedo en su aniversario, Elisa Vega Acosta en su 10º aniversario, Ramón Acacio Cirit en su 2º aniversario, Luciano Suazo Rodríguez en su 2º aniversario, Raquel Astorga Farías en su 57º aniversario. Por los nacidos y por las benditas almas del purgatorio, roguemos al Señor.
1: Escúchanos, Señor, te rogamos.
0: Acoge, Padre, nuestra plegaria, nuestras oraciones. Te las presentamos por medio de tu Hijo, Jesucristo y Señor nuestro. Amén. Amén. Tenga la bondad de tomar asiento.
1: Iniciamos ahora la liturgia eucarística. Junto al pan y al vino que se presentan para su consagración, pidamos se nos permita representar el hambre y la sed que cada uno tiene del Señor. Cantamos.

besó nuestro amor. Jesús nos está llamando, gloria al Redentor. Cantemos con alegría.

0: Oren para que este sacrificio mío y de ustedes sea agradable a Dios Padre Todopoderoso.
1: El Señor reciba de tus manos este sacrificio para la alabanza y gloria de su nombre, para nuestro bien y el de toda su santa Iglesia.
0: Santifica los dones que te presentamos, Señor, y al aceptar este sacrificio espiritual, conviértenos en ofrenda eterna. Por Jesucristo nuestro Señor.
1: Amén. Amén.
0: El Señor esté con ustedes.
1: Con tu espíritu.
0: Levantemos el corazón.
1: Lo tenemos levantado hacia el Señor.
0: Demos gracias al Señor nuestro Dios.
1: Es justo y necesario.
0: En verdad, es justo y necesario. Es nuestro deber y salvación darte gracias, siempre y en todo el lugar, Señor Padre Santo, Dios Todopoderoso y Eterno. Tú nos concedes lo que más conviene en cada momento y diriges sabiamente a tu Iglesia, asistiéndola siempre con la fuerza del Espíritu Santo, para que con un corazón siempre dócil a tu voluntad, no abandone la plegaria en la dificultad, ni la acción de gracias en la alegría. Por Cristo Señor nuestro. Por eso, unidos a los ángeles del cielo, te alabamos en la tierra cantando.

Santo eres en verdad y digno de gloria, Dios que amas a los hombres, que siempre estás con ellos en el camino de la vida. Bendito es en verdad tu Hijo, que está presente en medio de nosotros cuando somos congregados por su amor, como hizo en otro tiempo con sus discípulos, nos explica las Escrituras y parte para nosotros el pan. Por eso te rogamos, Padre misericordioso, que envíes tu Espíritu Santo para que santifique estos dones de pan y vino, de manera que se conviertan para nosotros en el cuerpo y la sangre de Jesucristo nuestro Señor. Él mismo, la víspera de su pasión, en la noche de la última cena, tomó pan, te bendijo, lo partió y lo dio a sus discípulos diciendo: tomen y coman todos de él, porque esto es mi cuerpo, que será entregado por ustedes.

Del mismo modo, acabada la cena, tomó el cáliz, te dio gracias y lo pasó a sus discípulos diciendo: tomen y beban todos de él, porque este es el cáliz de mi sangre, sangre de la alianza nueva y eterna, que será derramada por ustedes y por muchos para el perdón de los pecados. Hagan esto en conmemoración mía.

0: Este es el sacramento de nuestra fe. Anunciamos tu muerte, proclamamos tu resurrección. Ven, Señor Jesús. Así, Padre, al celebrar el memorial de Cristo, tu Hijo y nuestro Salvador, a quien por su pasión y muerte en cruz llevaste a la gloria de la resurrección y lo sentaste a tu derecha, anunciamos la obra de tu amor hasta que Él venga y te ofrecemos el pan de vida y el cáliz de bendición. Mira con bondad la ofrenda de tu iglesia en la que se hace presente el sacrificio pascual de Cristo que se nos ha confiado y concédenos por la fuerza del Espíritu de tu amor ser contados ahora y por siempre entre el número de los miembros de tu Hijo cuyo cuerpo y sangre comulgamos. Lleva a tu iglesia, Señor, a la perfección en la fe y en la caridad con nuestro Papa León XIV, con nuestro obispo Galo, con los demás obispos, presbíteros y diáconos y todo el pueblo redimido por ti. Abre nuestros ojos para que conozcamos la necesidad de los hermanos. Inspíranos las palabras y las obras para confortar a los que están cansados y agobiados. Haz que podamos servirlos con sinceridad, siguiendo el ejemplo y el mandato de Cristo. Que tu iglesia sea un vivo testimonio de verdad y libertad, de paz y justicia, para que todos los hombres se animen con una nueva esperanza. Acuérdate de nuestros hermanos que se durmieron en la paz de Cristo y de todos los difuntos cuya fe solo tú conociste. Admítelos a contemplar la luz de tu rostro y dales la plenitud de la vida en la resurrección. Y terminada nuestra peregrinación por este mundo, concédenos también llegar a la morada eterna, donde viviremos siempre contigo, y allí, con Santa María la Virgen Madre de Dios, con su esposo San José, con los apóstoles y los mártires, San Francisco de Asís, San Eusebio de Vercelli, y cuantos estuvieron en comunión contigo, te alabaremos y te glorificaremos por Jesucristo, Señor nuestro. Por Cristo, con Él y en Él, a ti Dios Padre omnipotente, en la unidad del Espíritu Santo, todo honor y toda gloria, por los siglos de los siglos. Amén. Fieles a nuestro Salvador, nos atrevemos a decir: Padre nuestro que estás en el cielo, santificado sea tu nombre, venga a nosotros tu reino, hágase tu voluntad en la tierra como en el cielo. Danos hoy nuestro pan de cada día, perdona nuestras ofensas como también nosotros perdonamos a los que nos ofenden. No nos dejes caer la tentación y líbranos del mal. Líbranos de todos los males, Señor. Concédenos paz en nuestros días, para que, ayudados por tu misericordia, vivamos siempre libres de pecado y protegidos de toda confusión, mientras esperamos la gloriosa venida de nuestro Salvador Jesucristo. Tuyo es el reino, tuyo el poder y la gloria por siempre, Señor. Señor Jesucristo, que dijiste a tus apóstoles: la paz les dejo, mi paz les doy. No tengas en cuenta nuestros pecados, sino la fe de tu iglesia. Y conforme a tu palabra, concédenos paz y unidad. Tú que vives y reinas por los siglos de los siglos. Amén. La paz del Señor esté con cada uno de ustedes.
1: Con tu espíritu.
0: Fraternalmente nos damos el saludo de paz.

0: Este es el Cordero de Dios, el que quita el pecado del mundo. Felices los invitados a la cena del Señor. Señor, no soy digno que entres en mi casa, pero una palabra tuya bastará para sanarme. Que el cuerpo y la sangre de Cristo nos guarden para la vida eterna.
1: Amén. Amén. Acudamos con humildad a recibir al Señor sacramentado, alimento de vida eterna y abundante para nuestra sed de amor cristiano. Acompañamos este momento con el canto.

Encuentra de tu camino al hijo que huyó de casa, al pescador perdido, al vagabundo que pasa, que el rico te mire en cruz y a sus hermanos regala, que no haya odio ni envidia entre tus hijos igual. Al comerciante justicia, al poderoso humildad, a los que sufren paciencia y a todos tu caridad. Venga a nosotros tu reino, perdona nuestros pecados, para que un día seamos con Cristo resucitado. Oh Señor, qué bueno es esto, y mucho más todavía. Recibe nuestra alabanza por Jesús.

como el Padre me ama a mí, así os he amado yo, permaneced en mi amor.

Comunión espiritual. Creo, Señor mío, que estás realmente presente en el Santísimo Sacramento del altar. Te amo sobre todas las cosas y deseo ardientemente recibirte dentro de mi alma. Pero no pudiendo hacerlo ahora sacramentalmente, ven al menos en forma espiritual a mi corazón. Y como si te hubiese recibido, te abrazo y me uno todo a ti. Oh Señor, no permitas que me separe de ti. Amén.

Alma de Cristo, santifícame. Cuerpo de Cristo, sálvame. Sangre de Cristo, embriágame. Agua del costado de Cristo, lávame. Pasión de Cristo, confórtame. Oh buen Jesús, óyeme. Dentro de tus llagas, escóndeme. No permitas que me aparte de ti. Del enemigo malo, defiéndeme. Y en la hora de mi muerte, llámame y manda a mí a ti, para que con tus santos te alabe por los siglos de los siglos. Amén. Tres cositas para recordar. Lo primero, que comienza el taller de oración y vida este martes 4 de agosto de 4 a 6 de la tarde. Si alguien quiere participar con la señora Mónica, puede venir este martes a las 4 de la tarde. Es ayuda de crecimiento espiritual, de formación, de oración, de encontrarse de mejor manera con el Señor. Invitado a participar el que quiera este martes a las 4 de la tarde. Hemos comenzado este mes de agosto, mes de la solidaridad de nuestro país por la muerte de San Alberto Hurtado el 18 de este mes. Entonces recordamos que podemos ser compasivos, como nos enseñó el Señor en el Evangelio, con los que necesitan de nuestra ayuda, y el que puede traer alimentos no perecibles, la misa, lo trae a la oficina, para tanta gente que necesita de nuestra ayuda. Sobre todo en este mes de agosto vamos a estar recordando esto, y también vamos a estar recordando este mes de agosto una campaña del 1%. Recordemos que es un mandamiento de la Iglesia para todos los que tenemos algún ingreso. Lo tiene que pagar desde el Padre hasta el último de los fieles. Gracias a Dios yo lo pago, no sé ustedes, pero si no voy a empezar a exigir algunas cosas.

0: Radio Chilena del Maule le indica la hora.
1: 1:02 p.m.
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0: Oye, Michael, hace rato que ando mal. 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

0: Radio Chilena del Maule le indica la hora.
1: 4 de la tarde con 59 minutos.

0: Radio Chilena del Maule le indica la hora.
1: 5 de la tarde con 58 minutos.

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0: Radio Chilena del Maule le indica la hora.
1: 6:00 p.m. con 57 minutos.

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